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Es la hora 21. 56 minutos. Es la hora 21. 56 minutos.

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Es la hora 23. 51 minutos. Es la hora 23. 51 minutos.

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0: Yo he cantado algunas de sus canciones y hoy tengo el gran honor que él venga a tocar conmigo aquí. Vamos a cantar dos chacareras de él, de la autoría de él, ¿no? Una chacarera muy linda que se llama Como Abrojo Mi Monte y otra dedicado para mí, uno de los grandes cantores que ha dado Santiago del Estero junto con Jacinto Piedra, Onofre Paz de Los Manceros, y creo que uno de los grandes cantores que ha dado Santiago y que lamentablemente no ha dejado ninguna grabación, pero que tendríamos que buscarlo, los más chicos tendrían que buscar de conocer, ¿no? Porque es impresionante, que es un homenaje a Toy Wenceslao, ¿no? Y vamos a cantar con el autor de estas chacareras, Pablo Mema. Ahí vienen, Pablito, ¿eh? Un aplauso para Pablo Mema. Vamos a hacer primero Como Abrojo Mi Monte, ¿no, Pablo?
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Un chico pasa en bicicleta. Una niña lo sigue en otra más pequeña. Se ríen. Detrás, una perra renga, ladra e intenta alcanzarlos. «¡Dale, Sopita! ¡Dale, vos podés!», le grita la niña. Sopita, con la lengua afuera, no anda en bici, pero corre la maratón. «¡Pim, pum, pam! Vuelta Canela y mañana no vamos a la escuela!», grita Octavio, mientras pedalea cada vez más rápido. «¡Pará! ¡Pará, nene! ¡Que Sopita no llega!». Juani detiene la marcha y toma a Sopita entre sus brazos. La apoya sobre su falda y sigue andando más lento. Sopita, poco a poco, comienza a jadear más despacio. «Respira, Sopita. Respira. Respiremos juntas». La lluvia ilumina el camino de tierra. Algunos charcos despistados quedaron de la lluvia pasada. «¿Dónde andaban?», grita la madre. Las madres se preocupan si las niñas no llegan a tiempo. «¿Y si no hay cole?», dijo Octavio. «No hay cole, pero vamos a la marcha con las maestras», dijo la madre, que se preocupa si las hijas no llegan a tiempo. Sopita, Geo Nasif, 2023.

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Mi abuelo me dijo un día que si canto mi canción y voy contando lo que le pasa al país del interior, habré de cantar por todos, que así sirve mi canción. Y hay muchos que bien le cantan al paisaje y al amor.

Esta canción la hice en París. No sé si en el año 97 o 98. Después de asistir a un concierto, a dos en realidad, porque hacía dos conciertos diarios, de Francisco Repilado con País Seguro. Cuando llegué al lugar donde vivía, hice este son un poco, creo que influido por su estilo de son muy cadencioso, oscuro a veces, tratando de buscar ese misterio con que él podía componer a veces bellísimas melodías y bellísimas atmósferas musicales. Entonces, claro que se la dedico a él. También se la quiero dedicar, por supuesto, a otra grande del son que nos acaba de abandonar, a Celia Cruz.

Muchas gracias. Gracias. Muchas gracias. Qué bueno es ver tantas caras queridas y amigas y también desconocidas, que esos son amigos que uno tiene y no lo sabe, ¿no? Para mí es un verdadero placer, honor y todo eso, presentar a dos grandes de la canción latinoamericana, a León Heredia y Víctor Gieco.

0: Hola, hola, ¿cómo están? Bienvenidos a todos, a todas a Camino Docente, donde entrevistamos a egresados y egresadas de nuestro instituto. Y hoy tenemos el placer de entrevistar a Mirta Sandoval, una compañera que transitó acá parte de la tarea por mi paso por el instituto, con mucha experiencia en el sistema educativo, actualmente disfrutando de su jubilación, pero no podría dejar de pasar por nuestro programa ella. Así que bienvenida a Camino Docente, Mirta. ¿Cómo estás?
1: Buenas tardes, Matías. Buenas tardes, audiencia. Estoy muy, muy bien. Gracias por las palabras de recibimiento. Estoy muy bien.
0: Bueno, como les adelantaba, Mirta, bueno, trabajó en varias escuelas, trabajó en nuestro instituto, se jubiló como directora en nuestro instituto, así que seguramente tiene mucho para contarnos y por eso nos habíamos planteado con Juan Pablo, que no me puede acompañar el día de hoy, que queríamos entrevistarla. Y hay una primera pregunta que le hacemos a todos nuestros invitados, que es la siguiente: ¿cómo se percibe, cómo se autodefine, quién es Mirta Sandoval para la gente que la está escuchando?
1: Mirta Sandoval es una trabajadora, hija de trabajadores.
2: ¿Qué más?
1: Bueno, en este momento soy abuela, pero también soy madre, soy hermana, soy tía, soy jubilada, pero especialmente me percibo desde ahí, Matías, como una trabajadora y nada, en estos tiempos también dolida por toda la situación que se toca vivir, pero bueno, también con esperanzas de que hay otros también pensando este país y trabajando para ello. Bueno, si me tengo que definir, no me puedo pensar en otro lugar que no sea trabajadora.
0: Generalmente decimos si les aceptamos o no la respuesta y quienes la conocemos, vamos a decir que sí, se la aceptamos, porque una persona militante del gremio, siempre comprometida con el trabajo docente, así que sí, es una respuesta válida, Mirta.
1: Bueno, Matías, aparte podría decir muchas cosas, pero nada, desde la casa que uno viene y en los ámbitos que uno anda, y sí, hay que definirse hoy, Matías, como una trabajadora. Para seguir resistiendo un poco, ¿no? Porque parece que lo quieren borrar entre el teletrabajo, la teleconferencia, bueno.
0: Sí, claro, sí, coincido plenamente y creo que la educación es en presencia de los cuerpos. Y si bien la tecnología llega para ayudar, preocupa un poco esto, ¿no? De tanta virtualidad y no identificar claramente la importancia del aula, la importancia de la tarea del docente y ser los trabajadores de la educación, ¿no? Como se define tan clara nuestro gremio.
1: Sí, viste, en nuestro gremio a partir de mayo del 88, el 23 de mayo, una gran marcha que hubo en el país, la Marcha Blanca, se conoció con ese nombre, ya no nos llamamos maestras ni maestros. Ahí se define que nos tenemos que llamar trabajadores de la educación.
0: Claro, sí, a eso me refería. Y bueno, obviamente Mirta lo tiene mucho más clara que yo. Bueno, siempre arrancamos nuestra entrevista porque tiene que ver con la docencia y este mensaje después queremos que llegue a nuestros estudiantes, a nuestros compañeros, en nuestra radio socioeducativa y tiene que ver con la formación docente. Y siempre empezamos preguntando cómo fue ese transitar por las escuelas, que de alguna manera después nos define a futuro. ¿Por qué instituciones transitaste en la educación obligatoria? ¿Cómo fue? ¿Hubo jardín? ¿No hubo jardín? ¿A qué escuela primaria fuiste? Bueno, quiero que me cuentes toda esta parte. Empecemos cuando eras más chiquita, digamos, ¿no?
1: Si haces una cuenta, Matías, sí. Uno pasa gran parte de su vida en la institución educativa. Uh-huh. Imagínate que a los 5 años, sí, claro. En mi caso no hubo jardín, uh-huh. Pero a los 5 años yo iba a la escuela con mis hermanas más grandes. ¿En qué escuela? En la escuela 215, que hoy se llama Los Colonos. Ajá. Y nuestra directora y única maestra era Ada Serieldin. Y si alguien la conoció, Ada Serieldin era pareja de Fermín Legaz y vivían acá en Beltrán. Bueno, ajá, fallecieron hace años, pero Ada Serieldin de Legaz era nuestra maestra y directora en esa escuela.
0: Claro.
1: Sí, ahí íbamos, sí, todas mis hermanas.
0: Son muchas escuelas ahora, claro, también que cumplen todas las funciones.
1: Ahí iba yo con todas mis hermanas. Tendría 5 años y ya iba a la escuela con mis hermanas.
0: Ajá.
1: Pero empecé la escuela en el 70.
0: Claro.
1: O sea, ahí cuando cumplí los 6 me habrán anotado. Claro. O sea que yo en el 77 dejé de ir a la escuela primaria. 76, fin del 76. Y esa escuela la terminé en el Instituto Magdalena de Canosa.
0: Ajá.
1: Porque nosotros éramos rurales, vivíamos en una zona rural, uh-huh, cerca a la 215,

0: Magdalena de Canosa.
1: Mirá.
0: Obviamente no nos cobraban nada, Matías, porque la madre ya nos conocía y bueno, nada, o sea que... Y había que atender como 5 chicas, porque éramos mis 2 hermanas mayores, yo y 2 más chicas.
1: Claro, sí, una familia numerosa, varias hermanas. Entonces, primero una vivencia en una escuelita de chacra y la escuela 215, que en ese momento era una escuela bien de chacras, chicas, digamos, pocos estudiantes, una docente, directora, mamá, cocinera, que como era antes y sigue siendo en algunas escuelas muy de lejanas, claro. Y la verdad que no me imaginaba que habías después transitado tu primaria en el colegio canosiano, eso no lo sabía.
0: O sea, soy una canosiana, María. Así como usted me ve, yo soy una canosiana. Y en el año que llegamos a la escuela, yo llego a 5.º grado. Y eso fue una ruptura muy grande, porque nosotras, en el 4º año de la chacra, de la escuela rural, no teníamos tan avanzados los contenidos como estaban en la escuela de las canosianas, que ya estaban por las fracciones, y nosotras veníamos con otros conocimientos. Así que esta madre que te digo, la madre Magdalena Lakseski, me daba clase en el contraturno en la biblioteca de la escuela. Pero como me quedaba todo cerca, nos cruzábamos en la mañana, íbamos a la biblioteca de la madre con la madre canosiana y a la tarde íbamos a la escuela. Y ahí yo iba ya con mi hermana Ana María, las dos íbamos a 5.º grado. Nos tocó gente que todavía me acuerdo, de Chuele, yo iba con Roxana Torrecilla, María del Carmen Sancho, que está en España, y 2x3 nos escribe, con Sandra Barillaro, que está en Chuele, pero eran pibas como nosotras y eran gente amorosa, Yamile Yune. Yo la sigo viendo, Matías, esas que hoy son mujeres, y es como si estábamos en 5.º grado. Y lo que nos ocurre en ese 5.º grado, nuestra maestra es María Esther Pablo. María Esther Pablo era una maestra que daba clase también en la escuela secundaria, era profesora. A nosotros nos daba clase de 5.º grado. Y en finales de 5.º grado la maestra se fue, era el año 76. Uf. No, 76 no, la dictadura fue en el 76, un poquito antes. Se va del pueblo porque se le desapareció un hermano. A nosotros nadie nos contó eso, pero con los años yo lo supe y se fue. Pero esa María Esther Pablo era... para el recuerdo, para no olvidarte, la hermosa, hermosa esa maestra. Bueno, y una de las cosas que me acuerdo, yo venía de la chacra, imagínate, ahí ya eran, en ese aula éramos como 28. Yo te nombro estas chicas.
1: Todas chicas. Recordamos que eran todas mujeres.
0: En ese tiempo, la escuela canosiana éramos todas chicas.
1: Claro.
0: Y numerosa el aula. Y la señorita, no sé por qué este recuerdo, pero la señorita armó un día, viste que en 5.º enseña las regiones del país.
1: Sí.
0: Entonces la señorita armó un día un viaje a todas las regiones del país. Entonces, como éramos 28, el aula parecía un colectivo, porque éramos tantas.
1: Claro, claro.
0: Bueno, entonces todos teníamos diferentes regiones. Entonces, cada uno exponía las regiones.
1: Íbamos viajando.
0: Bueno, yo estaba enamorada de mi maestra, bueno, mi hermana, fascinada.
1: María Esther Pablo.
0: Vive en Río Colorado, creo que vive todavía, pero bueno, ella tuvo una hermana, creo que desaparecida, y bueno, y se va de Beltrán. En 7.º nos mandó una carta. Bueno, y una maestra nueva que había llegado la leyó la carta. Muy entera la maestra, pero el resto que la conocía María Esther, claro, no podía leer la carta.
1: No estaba en la emoción. Claro.
0: Quería contarte que al finalizar mi escuela primaria en el Canosiano, estamos en plena dictadura, y el gobierno de facto de ese momento, el gobernador San Juan, nos consigue un viaje, y nuestro viaje egresado, ¿dónde fue? A Fortín Mercedes. Ahí estaban los restos de Ceferino Namucura en ese momento.
1: Entonces,
0: por eso ahí fuimos a Fortín Mercedes.
1: Así que tuviste viaje de estudio.
0: Viaje de estudio, séptimo grado a Fortín Mercedes.
1: Qué lindo. Bueno, así que entonces, la escuela primaria, repasando para quienes nos escuchan, empezó ahí en la escuela 215, que es una escuela que está, para quienes no conocen la escuela, camino al balneario municipal de Luis Beltrán, a unos 4 o 5 kilómetros del pueblo. Volvemos al pueblo y va a la escuela de las Madres Canosianas, que en ese momento habían 2 escuelas, el colegio salesiano que era para varones, el colegio canosiano que era para mujeres, y ahí terminás tu escuela primaria. Llega el momento de la escuela secundaria. Muchos continúan en esa escuela, yo no sé si fue tu caso o no, pero bueno, había que seguir la escuela secundaria. ¿A dónde fuiste?
0: Elijo el canosiano, porque el canosiano implementa
1: el plan de estudio
0: con orientación docente. Entonces decido quedarme ahí y pasar el secundario. Todo mi secundario, Matías, es el secundario con la dictadura. Claro. Toda mi bibliografía.

0: geografía, y vos imaginate sí, también claro. en una escuela católica, o sea, pero llega al 83.
1: Oh.
0: ¿Sí? Y llega al 83, llega la democracia, nosotras egresamos en el 83,
1: claro.
0: y ahí ya el instituto se había creado en el año 81. O sea que yo tenía la locura, la idea loca, uh-huh. de ser estudiar historia. Bueno, imposible. Yo venía a una casa de 7 hermanas, papá y mamá, papá solo el que trabajaba con un sueldo del Estado, porque trabajaba la experimental, y era un imposible. Cuando yo les dije la noticia, nada, me bajaron las ilusiones, y como estaba el instituto, fui a estudiar para maestro. Y en ese momento era de 2 años y medio.
1: Claro. ¿Y funcionaba en esos inicios?
0: En la escuela SRN 55.
1: Ah, en el 55, sí, claro. Ahí está la placa con los primeros egresados, claro.
0: Yo fui en esa, yo estuve ahí en esa. Después, en el instituto, muchos años después, en el 99, ponen la carrera de historia. Claro. Y a mí nunca se me ocurrió estudiar historia. O sea, claro. que yo hice una buena elección, haber elegido claro. estudiar.
1: Era por la docencia.
0: Maestra.
1: Claro, elegiste el bachillerato para ser docente.
0: Y después siguió la docencia de claro. maestra, de sí, primaria. Sí.
2: Mirta, ¿y algún recuerdo de la escuela secundaria? Algo que vos digas, bueno, de la escuela, así como fue en la primaria, tratar de alcanzar ese nivel académico como para continuar las trayectorias. Seguramente algo te gustaría más, otra cosa no tanto. Pero algo de la secundaria.
0: Mis profesores secundarios eran gente muy formada, muy uh-huh. preparada. Roberto Baudi, Teresa Bassano.
1: Ah, bien, bien.
0: Sí, sí.
1: También fueron mis
0: Sí. Una profe Chepi que nos daba historia. Gente muy, muy formada, que sabía mucho. La madre Enrica también, Brambilla, que era una canosiana. Uh-huh. Sabían muchísimo. La madre claro, Enrica claro. nos enseñó a hacer todo. Es como cuando vos pasás al secundario, Matías, es otro mundo.
1: Uh-huh,
0: no sé, y ahí había que hacer cuadros sinópticos, síntesis, claro, sí, redes, sí. mapas conceptuales.
1: Varios espacios.
0: Todo uh-huh. eso nos enseñó la madre Enrica Bravilla.
1: Wow.
0: Pero
1: Enrica.
0: Enrica, la madre Enrica. Y nuestros libros, todos teníamos libros. No claro. sé qué habrá hecho papá hace años, pero yo tenía el Floreal Rossi, el Drago, Batuone. Yo tenía, o sea, nos compraban todos los libros.
1: ¿O ibas con los libros?
0: Yo iba con los libros a la escuela. Y a la tarde íbamos a la biblioteca del pueblo. Ya no iba a la biblioteca La Canosiana.
1: Claro.
0: Porque en la biblioteca del pueblo estaba Norma Tarín, que era excelente, excelente también. Nos recibía, nos bajaba todos los libros. Íbamos con Teresa Muñoz, una compañera que trabajó en el hospital. Íbamos todas las tardes, era religioso. Las 2:30 de la
1: muy
0: tarde.
1: Muy aplicada, muy aplicada.
0: Y sí, Matías, no teníamos. Vos te imaginas, yo vengo de una casa donde nadie hizo el secundario.
1: Claro, claro.
0: Y papá y mamá no terminaron el primario.
1: Claro.
0: Porque desde chiquito nos dejaron
1: a
0: para
1: ir a
0: trabajar, para que tenían sí. que trabajar. Y bueno, después nada, la vida los llevó con su tercer grado.
1: Hablamos del ascenso social y.
0: Tal cual, Matías, tal cual.
1: Entonces, desde el estudio, ¿no?
0: Desde el
1: estudio. Hija de trabajadores y docente.
0: Y ese era el mandato en casa.
1: Claro.
0: Así era, y vos tenías que estudiar. Tenías que ir a estudiar. Y bueno, ¿y yo qué iba a hacer? Tenía la escuela cruzando la calle, había que ir a estudiar. Y Batuone, me acordé ahora, el profe nuestro era el Pacha Costanzo.
1: El Pacha.
0: También, ahí, muy tranquilo, pero nosotros todos los días teníamos que pasar al frente. Todos los días a alguien elegían y vos no sabías si iba a tocar o no.
1: Claro.
0: O sea,
1: es
0: que tenías que
1: y
0: estar.
1: Hablar del tema que había
0: y hablar del tema, si era la célula, procarionte, eucarionte.
1: Lo tuve a profe en el Pacha un tiempo, lo tuve.
0: Bueno, así que esos profes eran todos muy buena gente, excelente. Mirá, ¿sabes qué? Me acuerdo de una profe de educación física, se llamaba Guillermina Drago, yo nunca más la vi, ni sé dónde está. Ella nos hablaba, mirá, yo hago el secundario plena dictadura, el 77,
1: claro.
0: ponele hasta el 83.
1: Sí.
0: Y ella nos hablaba del habeas corpus.
1: Ajá.
0: ¿Sí? Hablaba del habeas corpus, porque estábamos estudiando la Constitución, porque teníamos, se llamaba instrucción.
1: Sí, tiraba todo un dato ahí.
0: Sí, sí, bueno, era, por lo menos nosotros la estudiábamos.
1: Claro, claro.
0: ¿Viste? Pero digo, habría que animarse también para ponerla.
1: Claro, bueno,
0: y en esos años, Matías, en mi vida también, me toca en el segundo año del canosiano transformarme en catequista. Porque teníamos otra monja, que era la madre...
1: Me sigo sorprendiendo.
0: La madre Rosalda. Teníamos religión un día a la semana, 2 días, no sé cuántos días teníamos, pero nosotros teníamos religión. Y ya en el secundario tenía otras compañeras. Marisa claro. Díaz, que hoy es la secretaria de jubilados de la UNTER Central,
1: claro.
0: que es de Chimpay.
1: La conozco.
0: Julia Elena Bernardi, Karina Álvarez. Karina fue conmigo al secundario. ¿Qué otra más teníamos? Bueno, ¿qué hacían estas compañeras? Yo no, Matías, yo me portaba bien esos años, yo no decía nada.
1: Todo correcto.
0: Todos los días le preguntaba a la madre. Cuestiones religiosas, cuestiones, verdades religiosas que nadie cuestiona.
1: Claro.
0: La madre solo respondía, es una cuestión de fe. Y como yo vengo de una casa católica, ¿viste? De casa que bautizaba a los niños a los 3 meses, se casaron por iglesia.
1: Bueno, sí.
0: O sea, una casa católica,
1: la
0: religión para mí también era incuestionable.
1: Claro,
0: Matía.
1: Como para muchos.
0: Bueno, entonces yo... con
1: catequista.
0: 14, 15, que era el tercer, el segundo año. Catequista con la madre Rosalda. Y toda esa cuestión de enamoramiento con la iglesia se me pasa cuando yo termino el secundario, porque me voy del Canosiano.
1: Claro.
0: Entonces ya no di más, no fuimos con la madre.
1: Otras vivencias, otras cuestiones, bueno, otros compañeros.
0: Otros compañeros, otros tiempos. Bueno, así que en el 83, bueno, nada, es todo esto de la democracia.
1: Eso revolucionó. Alegría, energía.
0: Revolucionó el mundo. Y a nosotros, sí, imagínate.
1: Me lo acuerdo.
0: Una cabeza encapsulada en una escuela católica, en una escuela, o sea...
1: Sí, sí. Y la iglesia que tuvo el vínculo que tuvo con el poder también en ese momento.
0: Nosotros,
1: sí,
0: llegaba a la revista de Skew.
1: Claro, claro.
0: Bueno, fue, o sea... Yo pienso como con una burbuja ya y venía esta democracia. Entonces empezamos a participar, porque me falta contarte una parte, que yo pertenecía al grupo joven de la iglesia. ¿Con quién? Con Miguel Esteban Esaine, el documento de Puebla. Bueno, todo eso, Matías, también te corría de la otra iglesia.
1: Claro.
0: Si bien andaba el Skew dando vuelta, también estaban las otras facetas de la iglesia.
1: Claro.
0: Y bueno, Monseñor Esaine en el 79 no deja ingresar a los militares que vinieron, no los deja ingresar a la catedral.
1: Claro.
0: Y sale a hacer una fuerte crítica.
1: Sí, sí, sí, bueno, claro, fue la ruptura, sí, de la iglesia.
0: ¿Y qué cualidad tenía Esaine? Hacía que la pastoral social circulara por la provincia.
1: Claro,
0: entonces había un encuentro en Jacobasi de jóvenes. Había un encuentro en Las Grutas de jóvenes. Y ahí íbamos en un camión, mira, escuchate esto, en un camión de una familia Magallanes de la Marque. Y... ¿quién eran los jóvenes de ese tiempo y que ahora la vida te hace que los encuentres de nuevo? Graciela Trincheri, que fue maestra, que la conozco.
1: Sí,
0: Miguel Posenti, Ewaldo Maule. Bueno, viste, cuando vos estabas, sí, en ese, sí, tiempo no sabías, pero ahora los mirás. Todos esos jóvenes íbamos con Esaine. Andábamos todo el sábado con los alcohólicos. María hablaba con esa familia alcohólica, con el señor.
1: Ajá.
0: Y nosotros jugábamos con los niños. De la familia.
1: Claro, estaba bien pensado.
0: Bueno, todo ese tiempo de secundaria fue hacer el grupo joven, fue el catecismo.
1: Claro.
0: Cuando voy ya al instituto, bueno, pasan otras cosas y demás, y nadie. Tenemos hasta canciones nuevas. Ahí estaba Omar Bafoni cantando María,
1: claro,
0: sin don. Nada.
2: Bien. Bueno, la primera parte, la verdad que tenía que estar acá en nuestro programa, Mirta. Qué linda escucharla. Nos vamos a la primera pausa musical. Como saben, cada invitado trae su música. Y ella eligió para esta primera pausa Sobreviviendo de Víctor Heredia. Me encanta ese tema. Y ahora después volvemos y nos cuenta por qué eligió esta canción.

0: Bueno, pasó sobreviviendo Víctor Heredia. Mirta nos contaba sobre sus experiencias en su educación obligatoria, con las madres ahí, la catequesis y ya la llegada a lo que era su pasión, que ya se veía de más joven, de la docencia. Pero bueno, sobreviviendo Víctor Heredia, ¿por qué sobreviviendo?
1: Sobreviviendo es un tema que me ha acompañado en gran parte de este camino que es la vida. Y dice Víctor Heredia ahí que no quiere ver un día a los animales reclamando por la paz en el mundo. Y yo
0: Claro.
1: veo que estamos sobreviviendo y que no estamos cuidando lo que nos corresponde cuidar, ¿no? O
0: Claro.
1: sea, que
0: Ley de glaciares, por
1: el
0: ejemplo.
1: mismo ser humano también está destruyendo este ambiente para
0: Sí.
1: obtener más ganancias.
0: Claro.
1: Lo había elegido
0: Sí,
1: anticipadamente, pero
0: tiempos
1: es.
0: de sobrevivir.
1: Claro, tiempo de sobrevivir, tiempo también de como de defender también lo que puede hacer
0: Lo público.
1: claro, para vivir un poco mejor, Matías, también.
0: Seguro.
1: Sí.
0: Sí, la educación pública, la salud pública, la presencia del Estado, la justicia social, una palabra que está
1: Exactamente.
0: discutida ahora.
1: Sí, y además, Matías, también esto en el pedacito que te toque, no pensarlo tampoco tan amplio, que no, porque si no te desanimás que no podés hacer nada.
0: Aparte en un país
1: Tratemos
0: tan
1: de.
0: vasto como el nuestro, donde
1: Tratemos de aportar desde donde estemos.
0: seguro.
1: Que el otro día yo te decía esto, de devolver algo de lo que nosotros sabemos, de cuidar eso que alguna vez supimos tener. Bueno, y creo que nos identifica hoy sobreviviendo.
0: Bueno, quienes nos escuchan, que sabemos que está gustando el programa, esta otra parte va a transitar en la formación docente. Nos contaba Mirta, antes de ir a la pausa, que ella estudió y cuando el instituto funcionaba en lo que era el CEN 55, hoy es RN 55, y que el plan de este estudios, que no siempre fue de 4 años, era de 2 años y medio. Bueno, ¿cómo fue el transitar esa formación docente? ¿Cómo fue estudiar para profesor de educación primaria? Queremos que nos cuentes un poquito de toda esa vivencia.
1: Bueno, estudiar, Matías, siempre exige un esfuerzo. Siempre. Nada, nada es tan fácil.
0: No,
1: Siempre
0: seguro.
1: exige, diría Polito Belmonte, un profe de la universidad, nos mostraba una ecuación y decía, es culo silla. Hay que estudiar
0: Me lo
1: y
0: dijeron
1: estar
0: alguna vez.
1: sentado
0: Claro.
1: no es nada
0: No
1: es
0: es
1: fácil,
0: milagroso.
1: no es milagroso. Y a pesar de que yo venía del bachillerato de orientación docente, a
0: Claro.
1: mí no me fue fácil la formación docente. Yo encuentro ese año materias que yo ya tenía, pero no sé si era por la complejidad de lo que se esperaba de nosotras que íbamos a ser las futuras profesoras de enseñanza primaria, no estaba tan fácil. Teníamos lógica con Ani Fantino, teníamos teorías del aprendizaje con la profesora
0: Claro.
1: Mansordi.
0: Sí.
1: Era como que ahí vos descubrías que se complejizaba la cosa, no era tan lineal, no eran respuestas. Que capaz que yo habría hecho toda mi escolaridad así, la primaria y la
0: Claro.
1: secundaria, pero allí la cosa se
0: Bueno,
1: complejizaba.
0: el cambio de niveles, también un cambio histórico, quizás formaciones desde una idiosincrasia también quizás diferente, y bueno.
1: Sí, y hubieron profesoras que nunca más las volví a ver, una profesora Vizcarra de biología, María Rosa Medió también de las prácticas, tampoco la volví a ver.
0: Así que hubo que estudiar mucho, esforzarse y lo decimos, ¿no? Culo y silla.
1: Sí, y aparte era esto de la exposición. Yo observaba que habían otras compañeras que podían rápidamente intervenir, responder. ¿Y sabes qué? No eran del bachillerato de orientación docente.
0: Claro.
1: Las que veníamos del bachillerato veníamos como más cauta, quizás.
0: Sí, no era fácil.
1: No era fácil. Y sí, duraba 2 años y un cuatrimestre. Y bueno, tenía casi un formato similar entre las prácticas docentes y demás.
0: Claro.
1: Pero las
0: Todo
1: prácticas.
0: mucho más comprimido y mucho
1: Claro.
0: más intenso porque poder aprender a hacer.
1: Y la diferencia, yo la puedo ver ahora en el tiempo, es que
0: Claro.
1: las prácticas docentes, o sea, se llamaba residencia ahí.
0: La residencia, sí.
1: Alguien residía un tiempo en un aula y llevaba adelante una batería de propuestas. A diferencia de las nuevas propuestas formativas, donde desde el primer año vos ya estás
0: Ya,
1: en
0: ya.
1: ese rulo
0: Claro.
1: interrelacionando teorías, prácticas y
0: Claro.
1: vas yendo al campo.
0: Y en esa
1: Primero.
0: inmersión paulatina.
1: Paulatina, vas primero al territorio, luego
0: Claro.
1: vas al aula, luego vas
0: Claro.
1: a las propuestas.
0: Claro.
1: Eso no pasaba en ese
0: Claro.
1: tiempo.
0: Claro.
1: Entonces también ese era otro choque abrupto.
0: Sí,
1: Vos ya
0: sí.
1: estabas después residiendo para dar las clases, las prácticas,
0: Y
1: y
0: era
1: no había,
0: todo
1: claro, y no tenías
0: la cercanía.
1: la cercanía previa.
0: ¿Recordás así algún espacio en particular que fue el que más te costó, el que más tiempo fue de complejo llevar los aprendizajes? O, bueno, los nombraste algunos profes, pero en ese transitar, ¿cómo?
1: ¿Y a mí,
0: qué recordás?
1: Si tengo que serte acá sincera, Matías, la sí. que más me costó fue esta cuestión de la residencia. La esta residencia. Cuestión Ajá. tan residual, tan terminal ahí, donde vos te tenías que lucir.
0: Claro.
1: Y bueno, ¿y qué pasaba a veces? Ibas muy bien con lo conceptual, pero los niños allá atrás se desordenaron todos. Vos estuviste muy bien conceptualmente, pero los chicos terminaron jugando con la figurita. Vos no sabías cómo explicar que un claro. niño de cuarto grado ya te dejó de escuchar.
0: Claro.
1: Y después a la inversa. Vos, los niños los tenías en sintonía y demás,
0: claro, pero...
1: vos, en vez de hablar del gobierno prehispano, sí. metiste como si ya existiera un gobierno de Estado. Te digo,
0: sí,
1: un ejemplo.
0: Sí, sí, sí, sí, claro.
1: Viste
0: claro.
1: cómo era, siempre había algo.
0: Y
1: bueno,
0: te iba a observar así, quién haga estas clases.
1: Pochelú, Susana Pochelú me observaba a mí.
0: Claro.
1: Después, bueno, yo creo que ese día debo haber decidido que iba a ser profesora de práctica docente algún día para acompañar a mis estudiantes, que tampoco es el fin del mundo
0: claro.
1: si una cosa no va tan unida.
0: Recuerdo que acá Mirta, para quienes no la conocen, profesora de unos cuantos años del área de las prácticas, y cuando yo ingresé al instituto me dijo, sí, el área de la, ¿no? defendiendo siempre ese espacio y con mucha identidad. Y bueno, son vivencias que nos marcan, ¿no?
1: Sí, bueno, nada, nosotros llegábamos a la escuela, en una oportunidad llegamos a la escuela 11 que le estaban transformando el edificio.
0: Ajá.
1: Nosotros estábamos en ese tiempo, éramos practicantes. Y nada, no sabías de a qué lugar pertenecía.
0: ¿En esa escuela te tocó las prácticas?
1: Sí, las primeras prácticas nos tocaban bien. En la escuela,
0: la escuela 11,
1: la 101, en el Carrociano.
0: Ah, bien.
1: Sí, sí, nos tocaban. Pero bueno, esa estaba desmembrada, la escuela 11. Entonces vos estabas un poco en el Salesiano, porque allá había aulas, estabas en la 11.
0: Había que encontrar dónde ir. Claro.
1: Sí, no, eso te lo buscaban las profes, todo. Sí, sí, pero sí. bueno, y yo también siento, Matías, que en ese tiempo histórico, uh-huh. nosotros éramos como pichones recién.
0: Claro, conejitos de India.
1: Del Instituto Nuevo en Beltrán. Porque claro. antes toda esa formación pasaba en otras ciudades, en claro. Bahía Blanca, en Roca.
0: Claro.
1: Y las maestras que nos recibían venían de esa formación.
0: Claro.
1: ¿Viste? Sí, así sí, que sí. también yo pienso que ese choque ahí como que no nos permitía encajar mucho.
0: ¿Y fueron 2 años y medio o un poquito más?
1: No, a mí me llevó más tiempo, Matías, porque en el medio me puse de novia. Con Néstor, en el 85 tuve a Ceci, y así anduve criando niñas, yendo al instituto.
0: Bueno, la vida.
1: Lo bueno de la vida esa es que ibas cambiando de compañera. Entonces estudiabas un año con unas compañeras, otro año estudiabas con otras.
0: Una trayectoria real, entre los que trabajan, tienen familia y. Claro.
1: Terminamos también con Gaby Yoko, con Ana María Cuña, con Dina Patino, una compañera de Chimpay. Así, bueno, terminamos, sí. pues los que terminamos ese año.
0: Claro, claro.
1: Porque hacían una graduación una vez al año.
0: Claro.
1: Mi directora ahí ya era Adela Ter.
0: Ah,
1: sí, sí. Y la profe de prácticas hermosa que tuve después que Susana Pochelú se fue Marta Rossi de Morán. Que está
0: Marta.
1: En Chueli,
0: sí,
1: que
0: sí.
1: Un encanto de persona para acompañar la formación. Y le da caso que nos iba a observar las clases de matemática. Pues fue cambiando en eso que yo me quedaba ahí, iba cambiando. Pero... fue un disfrute estar con estas mujeres, a diferencia de los inicios, cuando tuve que hacer las primeras prácticas.
0: ¿Cómo se llama nuestra radio? ¿Le da caso, no? Así que, y lo voy a decir, no sos la primera persona que la nombra a Leda, y con cariño. Así que bueno, fue transitar ese instituto y recibirse, y empezar a trabajar en alguna escuela. ¿Cuál fue ese primer cargo? Lo tiramos ahora así como para ir introduciendo a la siguiente parte de la entrevista.
1: Entre que me puse de novia, que fue
0: claro.
1: la parte más linda,
0: Néstor.
1: Más linda Néstor, y bueno, Néstor tiene mucho que ver también con la democracia. Néstor
0: claro.
1: pertenecía a un partido. Néstor vino de Bahía Blanca, en el 83 nos pusimos de novia, fines de novia en el 83, en agosto, y ya la democracia se votaba en octubre.
0: Claro.
1: Me afilié al Movimiento de Integración y Desarrollo
0: al MID.
1: Al MID.
0: No me digas que fuiste
1: sí,
0: afiliada
1: al MID. Porque Néstor pertenecía al MID.
0: Yo soy amigo de Máximo Merchenki, el nieto de Rogelio Frigerio.
1: Ah, bueno.
0: Que fue uno de los...
1: En aquellos años podíamos hablar cierto orgullo con esa gente, que hoy no podemos hablar
0: claro.
1: de Rogelio Frigerio, así que lo vamos a dejar ahí.
0: Claro.
1: Pero yo me afilié, Matías, porque estaba tan enamorada, esto habían puesto un local,
0: ajá.
1: así que me afilié.
0: Al MID.
1: Y ese año, bueno, fue de no sé, como descubrir otro mundo, Matías, porque todo lo que leíamos, lo que llegaba, era no sé, la democracia fue una revolución para mí.
0: Sí, lo recuerdo así yo también. Sí, era muy chico, pero lo recuerdo de esa
1: manera. Fue una revolución. Nosotros que vivíamos en otro planeta, parece, ¿viste? Bueno, claro. Nada, me pongo de novia con Néstor, nace Cecita en el 85. Rosito en el 92, Alfon en el 94 y María Paz en el 96. Son cuatro chicas que tengo y tengo dos nietos varones y una nieta. O sea que los varones me llegaron acá en esta generación. Y cuando me recibí, mi primer trabajo fue en la Escuela 10. Con un grupo
0: La Basilio Villarino.
1: Con un grupo precioso de estudiantes, hermosos. Unos chicos, no sabes, tenía yo que correr a la par de esos chicos, porque imaginás, recién recibí de séptimo grado.
0: Bien, ahí lo vamos a dejar porque esta parte ahí hay que dejar el punto suspensivo para quienes nos están escuchando y digan, uy, ¿qué pasó cuando fue a trabajar? Y nos vamos a ir a la otra pausa musical. Vamos a ir con Resistiré, de Estela Raval, y vamos a ver qué pasó cuando empezó a trabajar ahí en la Escuela 10 de Chuele. Bueno, nos vamos a la pausa.

0: Pasó la pausa musical, ya sabemos que estudió, que fue mamá, estudiante, y empezamos a trabajar en la escuela 10, esos primeros cargos, esas primeras experiencias en la docencia. Estamos entrevistando a Mirta Sandoval, ella es egresada de nuestro instituto, actualmente jubilada, fue directora. Ahora ya vamos a empezar a trabajar, bueno, esto, ¿no? La tarea docente, la labor docente, cómo fue empezar a trabajar y cómo continuó ese camino. Nos contabas que un séptimo grado, primer cargo en la escuela, ¿cómo fue esa experiencia?
1: Esa experiencia fue de mucha, yo me veo, ¿no? En el tiempo, de mucha rigidez. Yo iba así, meticulosa, todo hecho, todo resuelto, seria por la vida, rígida. Marta Rossi era la directora en esa escuela, por eso yo tengo el contacto, porque Marta sabía quiénes nos habíamos egresado, claro. Terminado las prácticas. Yo empecé a trabajar en julio. Ni bien terminé las prácticas, empecé a trabajar ahí.
0: Claro.
1: Sin título, digo.
0: Sí,
1: pero bueno.
0: Sí, habías combinado tu formación, pero bueno.
1: Y Marta me encontraba en los pasillos y me decía, Mirta, relájate, te vas a reír en unos años de esto. Y es verdad, me río, ahora me río. Pero esos días en guardia, ¿viste?
0: Claro.
1: Sí, tenía unos estudiantes, pero espectacular. Y la Escuela 10 realmente, sacate sombrero.
0: Yo fui a la Escuela 10, toda mi primaria fue la Escuela 10.
1: Sacate sombrero, una organización, una... Después se quema la
0: ¿En
1: escuela.
0: ¿En qué año?
1: El 89. La Escuela 10, o sea, una organización ya casi centenaria, no sé, porque la escuela está organizada, Matías.
0: Claro, sí.
1: Ahí todas las maestras, a las 10 de la mañana tomábamos el café. Se encargaban de los niños, los porteros. Nosotros teníamos una gran mesa y teníamos, a mí me gustaba esa cuestión colectiva también.
0: Claro,
1: ahí.
0: Claro.
1: Había una panadería a la esquina. Uh-huh. Entonces, una vez por mes a vos te tocaba llevar los bollitos, porque éramos 30 maestras en ese
0: claro,
1: turno.
0: Sí, sí, sí.
1: Entonces, la que llevaba los bollitos...
0: Inmensa la escuela.
1: Y compartíamos ese café. Las maestras que eran más grandes que nosotras también nos acompañaban, las secretarias. Pero yo en guardia con mis estudiantes. Yo no quería que nada se me saliera de lugar. Pero fue una experiencia muy, muy hermosa. Y ese mismo año terminé trabajando también en la 280...
0: Doble turno.
1: En un primer grado en la 280.
0: ¿Gran cambio de la vida en la 280?
1: Claro, porque era una escuela más nueva, también el turno de la tarde.
0: ¿En otro barrio?
1: En otro barrio, el turno.
0: Cerca de los departamentos,
1: el turno de la tarde, que no era el turno de la mañana.
0: Claro.
1: El turno de la mañana era mi chico.
0: ¿Y qué grado
1: de
0: la 280?
1: Y allá fui a primer grado. Con toda una propuesta nueva que era psicogénesis. Y tuve, y la voy a nombrar acá también, una maestra hermosa. Alicia Morón de Strieve, ella claro. Tenía mucha formación, había puesto en marcha la psicogénesis, y bueno, así que ella nos asesoraba. Y después de esa escuela, abren la 330, me ofrecen un cargo en la 330 que se creaba. Liliana Calles era la directora, me ofrece un cargo ahí. Pasé mi trabajo en el turno de la tarde, la 330.
0: ¿Mucho tiempo?
1: Y en la 330 habré estado... Sí, un año entero.
0: ¿Y otras escuelas así que en las que
1: no, estoy? No, después de eso, que estoy en Chuele, que sí, vivo en Chuele.
0: Sí.
1: Y bueno, nada, la idea era seguir trabajando
0: claro.
1: Siempre y en Chuele si se podía. Pero bueno, después ya terminó y sale un interinato en la Escuela 11. Allá me vengo, en el año 92. 90, no, sí, 92 sería.
0: Volviendo al pueblo.
1: Volviendo al pueblo.
0: A la escuela de tus prácticas.
1: A la escuela de mis prácticas. Bueno, así que ahí estuve como 7 años. Mis directores fueron Dadomo, Pilar Oye, Nieto de Oye, que es un amor sí. También.
0: Sí, sí, los ha nombrado.
1: Sí, y también en esa escuela también la organización,
0: la escuela
1: claro, la escuela ya estaba estable, ¿viste? Entonces claro. Teníamos turnos para tomar el mate y en el otro cuidar chicos.
0: ¿Y escuela y tiempo de ampliaciones de escuela, de crecimiento demográfico, de creaciones de instituciones?
1: Yo tenía en primer grado 28 estudiantes. En la 11 estuve en primer grado. Uh-huh. También hay una particularidad muy interesante y que te fortalecía, Matías. Imagínate que uno es novel ahí todavía.
0: Claro, sí, sí.
1: Las maestras de primer grado planificaban juntas. Bueno, así que ahí estuve en primer grado 7 años hasta que sale una titularización. Viste que no se dan las titularizaciones
0: no
1: seguidas.
0: Tanto, en aquellos años ahora más seguidos.
1: Más seguidos. Y yo tengo la posibilidad de titularizar en la escuela 226 de la Marca.
0: Ajá.
1: Y ya es el año 98.
0: Claro.
1: O sea, estuve 7 años en la 11.
0: Claro.
1: Bueno, ahí quedo titular y trabajo hasta el 2003.
0: que en algún momento llegó ese momento de decir, bueno, el instituto, ir a trabajar al instituto, hay que prepararse, usar un cargo, concursar, que para todos quienes transitaron esa vivencia, todos lo han vivido de una manera muy particular, que creo que no habrá sido la excepción, ¿no?
1: En el año 2000 sale un concurso de una ayudantía, era porque antes el instituto tenía ayudantías. Ajá. No todas eran...
0: ¿Estaba para concurso de ayudantía?
1: De ayudantía, eran 12 horas, para el área de lengua. Y yo en esos años hubo un plan social muy importante del gobierno del menemismo, que como vino la ley federal y todo, estos tuvieron la idea de implementarla en todas las escuelas. Entonces vos te tenías que formar para eso. Había unos cuadernillos. Bueno, en la 11 que yo estaba, se resistieron mis directoras. Ajá. Dijeron no a esta mercantilización, nadie va a ir. Bueno, pero en la otra escuela a la que llegué, a 226, allí todas las compañeras lo habían hecho. Y yo quedaba fuera de foco. Claro. Entonces yo me empecé a formar en eso. Pedí todo el material, que ya estaba en la escuela, unos cuadernillos con actividades para hacer. Y quería rendir. ¿Y quiénes tomaban esos exámenes? Los profes de instituto.
0: Claro.
1: Bueno, entonces cuando sale el cargo, Alicia me cuenta que salió una ayudantía. Pero yo nunca me había presentado, pero también estaba ahí inconsciente, cerca. Como claro. Ya me creía muy formada.
0: Claro.
1: Ya había dejado de ser Nobel.
0: Claro.
1: me presenté. También ese año se presenta esa ayudantía Flavia Ostertag. Y Flavia queda en primer lugar y yo en segundo.
0: Las dos merituaron. Las dos aprobaron.
1: Las dos aprobamos.
0: Para que no escuchan, que no entiendan, es aprobar.
1: Las dos aprobamos. Pero bueno, entraba Flavia porque claro. Estaba en primer lugar. Y bueno, Flavia ese año se embaraza de su primer niña. Ajá. Y entra en una licencia por maternidad.
0: Y vos tenías
1: entonces
0: el concurso
1: yo
0: aprobado.
1: Estaba fuera, no, estaba ahí y me llamaron a mí.
0: Claro.
1: O sea, en el año 2000 hice esa ayudantía en lengua.
0: En lengua.
1: Hasta que Flavia cumplió su licencia.
0: Claro.
1: Y fue
0: esa fue mí, la primera experiencia.
1: Sí, y para mí fue la experiencia.
0: Claro. Esto es lo que quiero, dijiste.
1: Esto es lo que quiero y disfruté. Y los profes de lengua, como era una ayudantía, el lugar que me dieron a mí fue de acompañar a las estudiantes que ya tenían que llevar la propuesta al aula, porque ajá. Yo venía del aula.
0: Claro.
1: En el año 2000 también sacan un concurso de práctica docente, porque en ese año fueron muchos
0: concursos. Ahí viene la historia de la primera parte de las prácticas. Aquí en algún momento voy a volver con las prácticas al instituto.
1: Pero es que yo andaba con las prácticas.
0: Claro, claro.
1: En lengua
0: sí,
1: me,
0: acompañando a la
1: lengua me deja a mí ese. Yo no di
0: esa
1: clase.
0: Tarea.
1: Yo no daba clases.
0: Claro,
1: yo,
0: y ya tenía una experiencia de haber concursado.
1: Pero los escuchaba a ellos.
0: Ya habías estado.
1: Era un deleite escucharlos claro. A ellos, cómo hablaban de lengua, cómo hablaban la enseñanza. Y las profes
0: de práctica
1: que me conocían. Bueno, así que nada, dicen, Mirta, ¿vos no te animás a armar el proyecto? Y digo, ¿qué hay que hacer? ¿Cómo es?
0: Claro.
1: Bueno, y nada, tendrías que armé proyecto, me presenté al de las prácticas. Y ahí quedé en primer
0: en
1: lugar.
0: En el área de práctica.
1: Y
0: pero,
1: ahí empezó
0: tu trayectoria.
1: Y ahí empezó.
0: Y no se cortó más.
1: No se cortó
0: aparte
1: nunca más.
0: Aparte interino ese cargo yo.
1: Pero lo que veo ahora en el tiempo es sí. La inconsciencia, Matías, de pensar que porque daba clase en un quinto grado, podía asesorar a las chicas.
0: Bueno,
1: pero bueno, nada, sí. También siempre
0: bueno,
1: tuve
0: pero
1: las otras
0: la responsabilidad.
1: Sí, sí, pero
0: uno se hace en el hacer también.
1: Cuando rendí, con la seguridad de lo que yo podía hacer.
0: Sí.
1: Pero en el 2002,
0: La titularización
1: provincial de los institutos.
0: Claro, sí.
1: Y yo me presenté a rendir.
0: Claro, ¿por qué?
1: A la titularidad provincial. Ahí, Milce van der Linger, que estaba con nosotros, es claro. La única que queda titular. Y en el 2008, Matías, rendí el provincial de nuevo. Salieron claro. Las titularidades.
0: Y volviste,
1: rendí
0: bueno.
1: También con una, no sé, un privilegio, te digo, porque fueron todas las profes de la provincia, uh-huh. Con Viviana Mankowski, que es de la UBA, vino a tomar el examen. Bueno, así que ahí quedé ya titular, tuve que renunciar. Hasta ese día yo conservé mi titularidad, porque me está faltando contarte que vine a la escuela 353 con mi titularidad. Bueno, así que nada, ahí ya dije... Nada, este instituto, acá me quedé y reconozco adentro del instituto todo lo que aprendí escuchando a los otros profes, porque el instituto no es como el resto de los niveles.
0: Claro.
1: Es tan democrático todo esto que no se valora casi. Todos sus espacios tienen que estar ocupados, uh-huh. El estudiantado, el profesorado, los graduados.
0: Bien, Coincido y quien le tocó acompañarla y lo cuento, ¿no? Mirta terminó como directora en nuestro instituto y a lo largo de su gestión se vio este trabajo que ella plantea democrático y de participación de todos. En una muy difícil le tocó, y eso también le voy a decir, de la pandemia, tan complejo, así que doy fe de todo lo que me está manifestando y coincido totalmente.
1: Es un privilegio trabajar acá adentro, poder pensar tus proyectos, poder llevarlos adelante. Uh-huh. Y hoy creo que están pasando una etapa muy difícil, pero nosotros supimos de gobiernos que nos sostuvieron los proyectos, como en planes de mejoras, como el progresar, las becas para los estudiantes, las computadoras, o sea...
0: En clave de derecho.
1: Sí, exactamente. Hoy no está fácil, ¿eh? Pero yo sostengo que si nos juntamos y yo acompaño tu proyecto, vos acompañás el mío, uh-huh. y creo que es posible también seguir adelante con la formación desde donde nosotros la entendemos, ¿no?
0: Claro.
1: Sí, porque sí. Si el estudiante no vivencia una cuestión democrática, no vivencia una construcción de saberes con los otros, y bueno, después cuando estemos en las aulas va a estar difícil.
0: Claro, y el docente como garante de las políticas públicas del Estado, como agente de las políticas públicas del Estado, en clave de justicia, derecho social, educación, y de ascenso social también, ¿no? Darle la posibilidad a nuestros estudiantes de que puedan proyectarse en un futuro.
1: Claro, que el garante es el Estado. ¿El eso Estado? Lo tenemos clarito, que el Estado tiene que ser el garante. Exacto. Y nosotros, bueno,
0: que cumpla
1: por eso
0: el
1: te
0: Estado
1: digo,
0: con
1: claro,
0: lo que le corresponde.
1: Por eso te digo, hoy estamos muy limitados.
0: Bien, nos vamos a la pausa. Solo el amor de Silvio Rodríguez, creo que eso nos salva. Creo que por ahí viene esta canción. Pero le pregunto después la pausa musical a Mirta y se viene el último bloque de Camino Docente. Este programa va a ser un poquito más largo. Ay, no.

0: Pasó solo el amor de Silvio Rodríguez. ¿Por qué ese tema, Mirta?
1: Porque cuesta a veces, pero hay que andar amando, tías, hay que andar queriendo a los otros, queriéndonos y haciendo que este mundo sea un poquito mejor.
0: Claro que sí, coincido. Hablábamos un poco sobre estos transitares por diferentes vivencias, por diferentes experiencias en distintos niveles y modalidades, y cuando uno transitó tantas experiencias, después de llegar a otros espacios, esas experiencias se resignifican. Seguramente algo te quedó en el tintero de alguna vivencia que tuviste en la docencia y quizás me quieras contar.
1: Que también tuve la posibilidad de pasar por la Escuela Especial 20 en el año 2000 y estoy un año trabajando ahí y realmente, sí. Ves el sistema desde otro lado, ves esas cuestiones que a veces no sé, nos ponen el tabú, el prejuicio tan a flor de piel, ahí ya quedas en, no sé, sí, desnuda. Así claro, que ahí ya, claro, viendo realmente nuestros niños, ¿no?
0: Bien.
1: Así que nada, quería contarte eso y quería contarte también, que no lo puedo dejar de contar, Matías,
0: sí, claro,
1: que reconocerme una trabajadora de la educación también va de la mano de haber militado en el sindicato.
0: Claro.
1: En el año 2002
0: creo que
1: participé en la conducción local del sindicato con Ana María Acuña como secretaria general y yo adjunta.
0: Por ahí llegó el barrio y la casa donde yo estoy y siempre se lo agradecía a ella.
1: Gremial y de organización era yo. Sí, claro, ahí se peleó ese año
0: un barrio
1: para que los maestros tuvieran casa y después, bueno, se distribuyó los compañeros que tenían la necesidad. Y ahí tuve la posibilidad, Matías, de trabajar en el... No era comisión, pero era un espacio propio de ambiente, un espacio propio de género y un espacio propio de trabajo infantil.
0: Ajá.
1: Que todo va de la mano de los derechos de los que estamos hablando.
0: Seguro.
1: Pero es el sindicato el que me permite a mí la formación en género. Poder mirarnos que claro, somos las, los, les, que sí, no somos todos los.
0: Seguro.
1: Que lo que no se nombra no existe, que hay que nombrarlo. Y también la cuestión ambiental. Y hay un fuerte trabajo de la CETERA para erradicar el trabajo infantil. Que parece una palabra fuerte, erradicar, y que
0: claro,
1: no lo vamos a lograr.
0: Está tomando, sí.
1: Pero pues, se puede trabajar.
0: Uh-huh.
1: Y bueno, los derechos están escritos, habrá que exigirlos, levantar estas banderas contra el trabajo infantil, que está difícil, pero bueno, hay que hacerlo visible. Y tuve la posibilidad de acceder a estas tres ramas, no sé cómo decirte, para mí ya son casi transversales, gracias a este trabajo sindical o haber estado en relación con el sindicato.
0: Claro.
1: Así que ese sigue siendo otro espacio de formación al que hay que invitar a todos los maestros.
0: La Escuela Rodolfo Walsh.
1: Hay que invitar a los maestros a trabajar al interior del sindicato.
0: De
1: y habrán diferencias, pero hay que estar ahí para formarse, para plantearse, porque bueno, el sindicato tiene que existir.
0: Seguro.
1: Tiene que resguarda nuestros derechos.
0: Aparte del sindicato tan valorado y tan respetado como un sindicato docente, ¿no? Que nos diferencian a algunos otros en muchas cosas.
1: Exactamente.
0: Bien. Y con eso que estabas diciendo recién, creo que nos abre bien el pie de la pregunta. Acá mi invitada la tiene clara, me lleva por el caminito. Le pregunto esto, ¿no? Que va como cerrando nuestro programa para quienes nos escuchan. Una reflexión sobre el ser docente. ¿Qué es ser docente para vos, Mirta?
1: Es todo que tanto no se puede definir, Matías, no sé. No. Bueno, pero ser docente tiene que ser garantizarle a nuestros estudiantes la posibilidad de ver otros mundos,
0: uh-huh,
1: de que puedan hablar, de habilitarles la palabra,
0: sí,
1: de también ser escucha de los estudiantes.
0: Claro.
1: Estar allí también de sostén de los futuros ciudadanos, de aportar a la formación en sus múltiples aspectos.
0: Claro, bien.
1: Pero sin olvidar que hay un Estado que tiene que garantizar esa educación, ¿no?
0: Claro, siempre primero el Estado. Bien, coincidimos. Y siempre, y creo que esta pregunta me da el pie a... Ella llegó acá a esta nota con un libro en la mano. Te cuento en breve... Cultura La Rueca. Mirta está escribiendo, sigue militando. Y entonces la pregunta a nuestros invitados es, ¿cómo se proyectan de acá a un futuro no muy lejano? Esa es la pregunta como para ir cerrando el programa. ¿Cómo se ve Mirta de acá 5 años, de acá 10 años? ¿Qué se ve haciendo Mirta Sandoval? Seguramente con los nietos, seguramente sigue escribiendo, pero bueno, quiero que me lo diga ella. A ver.
1: Sí, ahora estoy centrada mucho en el hoy, Matías, en el hoy. Uh-huh. En el hoy. Vos fíjate que ya voy acá pasando más de la mitad de la vida, así que hay que pensar el hoy.
0: Uh-huh.
1: El hoy fuertemente, porque también ese hoy va a construir ese futuro que yo quiero, ¿sí? Bien. Y yo me veo escribiendo, me veo en esto que te contaba hoy, disfrutando y participando con otros en ese espacio literario que te mencionaba. Uh-huh. Me veo creciendo a mis nietos, me veo, no sé, junto con las chicas, sí, mis hermanas, soñando, pero especialmente haciendo, Matías. Ahora, por ejemplo, hay un fuerte trabajo hacia el interior en cuanto a la escritura y una necesidad de compartir con el otro estos escritos. Claro. No sé, será la Biblioteca Beltrán, la Biblioteca Lamarque, será con otras compañeras de otras localidades, pero me veo aportando a, no sé, serán con los sueños, con las invenciones, pero con la escritura a otros mundos también.
0: Bien. Sí. Bien, sí, yo la veo, la reveo en esa, quienes la conocemos, hicimos compartiendo. El año pasado estuvo en el Congreso de Trabajo Docente, participó presentando lo que está escribiendo. Siempre es lindo escucharla, la verdad, Mirta, un placer entrevistarte. Es un placer hacer este programa y gracias por pasar Camino Docente. Y te dejo unas últimas palabras para cerrar nuestro programa.
1: Sí, especialmente agradecer la vida, Matías, agradecer la posibilidad de haber tenido este trabajo que tuve. Creo que lo elegiría de nuevo. A mí no me cansa. No me cansa y me... No sé, si me necesitas para algo, invítame que me ponga al frente y doy una clase. Pero agradecida de la vida. Y yo apuesto más que nunca a que tenemos que estar agrupados, Matías, y contarnos las cosas desde donde vos pensás. Uh-huh. La cuento, uh-huh, pero en un común. Uh-huh. Porque se ve muy clarito que nos quieren de a uno, porque viste que las varillas, sí, se cortan mejor de a una que en el montón. Sí. Así que bueno, mi mensaje es ese, que nos agrupemos en no sé, en discusiones, en poesías, en... Uh-huh. ¿Sí?
0: Bien, bien. Bueno, pasó por Camino Docente Mirta Sandoval y nos vemos en el próximo programa. Chau, chau, nos vemos.

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0: Rosario nos llenó de perlas. ¿Eh? ¿Verdad? Esta es una de las más grandes.
1: Un, dos, tres.

0: con las pulseras por calor, hermosas. Te lo pierdo. Qué maravilla.
1: Beso, hija.

¿Cómo anda eso? ¿Cómo están? ¿Bien? Salimos desde acá a la una, a la...

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Gala Évora. Marina Zanin. Maravilla.

¿Cómo está la fiesta hoy, eh? Aprovecho para presentar a nuestro primer invitado, el señor Ariel Pratt.

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3: Es la hora 13:50 minutos.

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2: ¿Estamos grabando? ¿Estás, Dexter? ¿Estoy listo?
3: No, no.

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Dios mío, ¿pa' qué vine si no es lo mismo venir que irse chillando? Mire a Joaquín, señor, ya se mexicanizó, pues que dice que no, pues que dice que sí. Usted lo viera en México, ahí anda tequileando con toda la bola de chamaconas. Las trae de un ala, pues. Yo lo he visto, que se coman los gusanos estos ojitos. Sí, señor, Joaquinito, ¿me estás oyendo? ¿O crees que estoy hablando mal de ti, mi amor? Sí, te quiero mucho, mi cuate. Desde el primer día en que nos vimos aquí, en los madriles, ¡ajúa! Te me caíste re bien. Me gustaste, por sincero, me dijiste que me fuera al carajo. Muchacho, pues ¿qué es eso? ¿Estabas tratando conmigo, con tu cuatacha, la Vargas? ¡Ajúmala, calentando! Y dijo, ya vino la Vargas, nos hicimos retecuatachones. ¡Ja, ja!

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0: ha sido todo por hoy.
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Hola, ¿cómo les va? Bienvenidas, bienvenidos a Lo Pasado Pensado. Hoy te voy a contar la historia de Leandro Alem, fundador de la Unión Cívica Radical y gran luchador por la honestidad, contra la corrupción y por el voto libre, universal y obligatorio.

Leandro Alem nació en Buenos Aires en 1842 y muy chiquito, a los 11 años, tuvo que presenciar el ajusticiamiento de su padre, que había sido uno de los más famosos mazorqueros de Rosas. Evidentemente, esa imagen de ver morir a su padre en esas circunstancias lo marcaron mucho para toda la vida, como él mismo contaba. Con gran esfuerzo de su familia, pudo estudiar en el Colegio Sudamérica, empezar a avanzar en esos estudios secundarios, pero en 1865 se produce la Guerra del Paraguay y se alista como voluntario a esta tremenda guerra. Poco antes de finalizar la guerra, vuelve a nuestro país y termina su carrera de abogado en 1869. Y consiguió un trabajo muy interesante como secretario de la Embajada Argentina en Brasil. En Brasil se indignó muchísimo por el sistema esclavista. Escribe sobre este tema, sobre la ignominia de la esclavitud que estaba todavía vigente y muy vigente en el Brasil. Luego regresa a la Argentina en 1870, se afilia al Partido Autonomista y crea una propia agrupación llamada 25 de Mayo, que lucha por la República, por el sistema democrático y por el fin del fraude electoral. En 1871, como muchos porteños, se ha afectado por la epidemia de fiebre amarilla y estuvo a punto de morir. Casi lo perdemos, Alem, en medio de la epidemia de fiebre amarilla de 1871. En 1872 es electo diputado provincial y fíjate qué interesante las iniciativas que promueve Leandro Alem desde su banca. Prohibir el encarcelamiento por deudas. Aumento de salarios para los empleados públicos de un 15% y rebaja de las dietas de los diputados. Este último punto, por supuesto, no fue aprobado. En 1874, cuando se producen las elecciones que llevan a la presidencia a Nicolás Avellaneda, el general Bartolomé Mitre da un golpe de Estado, intenta dar un golpe de Estado, se subleva en armas y ahí Leandro Alem se suma a las fuerzas de Avellaneda para defender ese gobierno. Se suma con armas en la defensa del gobierno elegido, no digamos democráticamente porque había un fraude importante, pero bueno, el gobierno legítimo frente al alzamiento del general Mitre. Poco tiempo después, en 1877, cuando los autonomistas de Alsina pactan con Mitre, decide entonces Alem que había llegado la hora de irse de ese partido. Ya vas viendo un poco la personalidad de don Leandro, un hombre intransigente de ideas poderosas y fuertes. En 1880, Leandro Alem se opone a la famosa ley de federalización de Buenos Aires. Dará un encendido discurso, se opondrá a que Buenos Aires sea la capital federal y que la provincia pierda esa parte del territorio. La derrota de esta votación lo contrae muchísimo y se va como retirando de la vida pública por algunos años. Va a reaparecer con mucha fuerza cuando Miguel Juárez Celman llega al poder allá por 1886 y empieza a observar a Alem las trapisondas que va cometiendo Celman desde el poder. Los negociados, las privatizaciones, la ley de bancos garantidos. Y va a empezar a conformar una agrupación política que va a aparecer a la luz pública allá por 1890, llamada la Unión Cívica de la Juventud, donde va a criticar durísimamente al régimen corrupto de Juárez Celman. Esta Unión Cívica de la Juventud se va a ampliar en la Unión Cívica con sectores mitristas, sectores que se oponen al gobierno de Celman y van conformando entonces un plan cívico-militar contra el gobierno de Celman. Hay distintos mitines, distintas reuniones. En uno de ellos, en el Jardín Florida, en 1890, dijo lo siguiente: esto no tiene vueltas. No hay, no puede haber buenas finanzas donde no hay buena política. Buena política quiere decir respeto a los derechos. Buena política quiere decir aplicación recta y correcta de las rentas públicas. Buena política quiere decir protección de las industrias útiles y no especulación aventurera para que ganen los parásitos del poder. Pero hoy ya todo cambia. Este es un augurio de que vamos a reconquistar nuestras libertades. La actividad de los rebeldes va creciendo. Mitre se suma, dice que va a participar en el movimiento revolucionario. Y la mañana del 26 de julio de 1890, cuando estalla la revolución, de pronto Leandro Alem se encuentra solo. Mitre, defeccionado, se va al Uruguay, lo deja solo Alem y que rápidamente va a ser derrotado. La revolución es derrotada, pero como dice la famosa frase, la revolución es derrotada, pero el gobierno también. Y Juárez Celman tiene que renunciar, dejándole el lugar a Carlos Pellegrini.
Ahí comienza a advertir don Leandro que roquistas y mitristas se están poniendo de acuerdo para seguir con el mismo sistema corrupto con otros nombres. Y por eso él empieza a pensar en la creación de una nueva agrupación política diferente a todo, que se va a llamar en 1891 la Unión Cívica Radical. Ahí nace este movimiento que tiene como características fundamentales y como programa la limpieza del voto, el fin de la corrupción, elecciones libres y un gobierno decente. Esto es lo que dice don Leandro Alem, para lo cual llama a la intransigencia revolucionaria, es decir, a no participar de los gobiernos sucesivos hasta que no termine el fraude y la corrupción. En 1892, el flamante partido con su líder a la cabeza se lanzan a la campaña electoral, hacen actos en distintos lugares y uno muy importante en Plaza de Mayo, tras lo cual denuncian una especie de conspiración, sin ninguna prueba. Alem es detenido, trasladado a un barco y se clausura la posibilidad de la candidatura de Alem a la presidencia. Todo esto va llevando a que Alem vaya pensando en una nueva insurrección, en una nueva revolución radical que va a explotar allá por 1893. Una revolución que va a tener un carácter cívico-militar, con alguna participación de algunas unidades del ejército. Se produce, por ejemplo, en Santa Fe, un movimiento muy importante dirigido personalmente por Alem y por Lisandro de la Torre, que por entonces estaba en las filas de la Unión Cívica Radical. Este movimiento crece, por momentos tiene mucho poder, temen porque se traslade a todo el país, pero bueno, finalmente va a ser derrotado, incluso también el movimiento que estalla en la provincia de Buenos Aires, encabezado por el sobrino de Alem, Hipólito Yrigoyen. Así que finalmente esta segunda revolución radical, que comienza con mucha fuerza, termina siendo derrocada fundamentalmente por el lado militar. Todo esto va generando evidentemente la idea de que hay algo para cambiar. Algunas personalidades de la oligarquía piensan que estas convulsiones sociales, a las que se suman el crecimiento de un movimiento obrero muy combativo, van llevando a que algunos piensen que algo va a haber que cambiar. Pero mientras tanto, surge la intransigencia por parte del gobierno, de los gobiernos roquistas, de los gobiernos conservadores, y por otro lado también de este nuevo partido que plantea la intransigencia revolucionaria. Durante la revolución del 93 se produce una situación bastante complicada entre el tío y el sobrino, es decir, entre Leandro Alem e Hipólito Yrigoyen. Es más, Leandro Alem atribuye a Hipólito Yrigoyen ese carrerito desagradecido, como le dice, la derrota de la revolución por traición. Desde entonces quedan rotas las relaciones entre estos dos líderes de la Unión Cívica Radical. Y en 1894, un año después, Alem vuelve a la carga, se presenta como candidato a senador y es elegido. Pero las maniobras de los sectores más conservadores lo corren de ese lugar, habiendo sido electo legítimamente senador, y lo ponen en su lugar a Bernardo de Yrigoyen. Todo esto va llevando a Alem a una profunda decepción, una idea de que la política es corrupta y que no tiene demasiado arreglo. Y finalmente, después de mucho vacilar y con algunas cuestiones personales de deudas y fracasos económicos y demás, la decepción con su sobrino lo van a llevar a tomar la drástica decisión de suicidarse un 3 de julio de 1896, dejando una tremenda carta de despedida. El suicidio tiene características cinematográficas. Él va en un carro hacia el Club Progreso, se suicida de un balazo y llega medio muerto a ese Club del Progreso que estaba en las actuales calles Hipólito Yrigoyen y Perú, en una mesa que se conserva hoy todavía, y ahí es atendido y le dan los primeros auxilios, pero ya no hay nada que hacer, y encuentran entre sus ropas esta carta que les voy a leer. He luchado de una manera indecible en estos últimos tiempos, pero mis fuerzas, tal vez desgastadas ya, han sido incapaces para detener la montaña, y la montaña me aplastó. Adelante los que quedan. Ah, cuánto bien ha podido hacer este partido si no hubiesen promediado ciertas causas y ciertos factores. No importa, todavía puedo hacer mucho. Pertenece principalmente a las nuevas generaciones. Ellas le dieron origen y ellas sabrán consumar su obra. Deben consumarla. Así termina la vida de Leandro Alem, un hombre muy importante para la democracia argentina, fundador de la Unión Cívica Radical, un hombre, un patriota de verdad, un hombre que creía en las instituciones
y que detestaba la corrupción que estaba instalada en aquellos gobiernos del roquismo del fin del siglo XIX. Nos volvemos a encontrar aquí en Lo Pasado Pensado. Hasta pronto.

0: por los 10 años, muchas gracias, muchísimas gracias de verdad.
1: Levantalo y cantá. Bien.
2: Cuando terminamos.

0: Soy donante.
1: Soy donante.
0: Somos donantes.
2: Soy donante.
0: Seamos donantes. Vení, Sol, vení que te morís por venir. Vení, vení. No sé si hay escalera. Acá hay, de este lado. No vas a poder dejarlo. Ahí, ahí. Ella se vistió toda para venir, así que vamos a

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Un aplauso muy fuerte para el señor Julián Cartún.

0: Muchas gracias, Mex.
1: ¡Una cartoon!
0: Muchas gracias, buenas noches.

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Se trata de aprender a cuidarlo, a respetarlo, a respetar al otro. Desde el año 2006, la ley 26.150 garantiza el derecho a recibir educación sexual integral en todas las escuelas del país, públicas y privadas, desde el nivel inicial hasta el nivel superior. Pero hoy, casi 20 años después, ese derecho todavía no está garantizado en muchos lugares. En muchas escuelas, la ESI se reduce a una charla aislada. En otras, ni siquiera eso. Algunos docentes no están formados, algunos directivos tienen miedo y algunas familias todavía creen que hablar de sexualidad es corromper. Callar también es una forma de violencia. No hablar también deja huellas. En tiempos donde las redes, los medios y los discursos de odio crecen, la ESI es más necesaria que nunca. Para construir un pensamiento crítico, para prevenir abusos y para promover el respeto por la diversidad. Entonces, enseñar ESI es hablar de derechos. Es enseñar a decir que sí, a decir que no. A poner límites, a reconocer emociones, cuidarse y cuidarnos. Y eso es posible si el Estado capacita, si la comunidad acompaña y si las escuelas se animan a transformar. La educación sexual integral es un derecho. Entonces, ¿qué hacemos con la ESI? Explica, habla, informa y actúa.

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Es la hora 19:52.

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